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1: Saludos a Noelia. Quisiera que nos complazcan con la canción Pinky Up de Caxelle. Gracias, Radio Disney. 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

Ha llegado el día viernes, por fin el último día de la semana, de trabajo al menos, hablándolo así, viéndolo de esa manera. Un día viernes maravilloso, espectacular, lleno de música, de éxitos de tus ídolos, también de noticias, novedades sobre ellos. Todo cuanto quieras contarnos, podrías hacerlo a través del 099-11-22-22-2. Hemos arrancado esta jornada de buena música, de estudios, de ejercicios, de oficina. Tal vez te tocó entrar mucho más temprano hoy. ¡Buenos días! Iniciamos la mañana así, cantando y bailando como tiene que ser. Tu sugerencia, ya sabes, a través de nuestro WhatsApp, está a tu entera disposición. También que se activen los reporteros del clima, los del tránsito, los cumpleañeros. Hay despertadores, hay concursos en los que podrías inscribirte. Ya te vamos a indicar paso a paso lo que necesitas hacer. ¿Qué más? Si de pronto no alcanzaste a programar un despertador, no te preocupes, puedes dejar tu saludo especial a través de nuestro WhatsApp y próximamente vamos a complacerte. Así que bueno, te doy la bienvenida. Yo soy Karen, me quedo contigo a partir de este momento para divertirnos juntos. Eso sí, la diversión está garantizada en Radio Disney y la buena música también. Así que queremos que te sumes en la previa de modo fin de que arranca desde este momento. Y sí, lo activamos oficialmente a las 5 en punto de la tarde, así que no te lo puedes perder. Seguiremos cantando como siempre y por supuesto también con Ricardo Montaner, esto que lleva por nombre Cachita.

0: Empezamos la mañana saludando a Nelson Márquez. Muy buenos días. ¿Cómo estás, Nelson? Gracias por acompañarnos. Gracias por permitirnos ser parte de tu día a día, de tus actividades, de tu amanecer. Fantástico. Seguramente hoy viernes te esperan cosas maravillosas. Así que invitado estás para que puedas cantar con nosotros desde ahora en previa de modo fin de. Así que ya lo sabes, a través del 099-11-22-222 vas a hacer que la magia ocurra con esa canción que te gusta, que te motiva y que te despoja de la pereza, ¿cierto? 6 de la mañana con 17 minutos. Lo que también tienes que dejar a través de nuestro WhatsApp son tus dos nombres, dos apellidos, tu número de cédula, teléfono y ciudad. Esto para que puedas disfrutar junto a un acompañante de todos los éxitos de Carlos Vives y también de Bacilos con la gira Tour al Sol. 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

0: Hoy te levantaste más temprano que nunca. Bueno, qué milagro podríamos decir nosotros. Y si nos estás acompañando, pues bueno, no vas a estar solo. Nosotros estamos allí todo el tiempo contigo, 24/7 y más todavía en este super día viernes que pinta bastante bien. 6 de la mañana ya con 29 minutos. Chicos, hay mil y un formas de sorprender a los cumpleañeros y dar detalles especiales. Podría ser con un beso y abrazo, con su desayuno favorito, con una fiesta sorpresa, pero también con el despertador de Radio Disney, que sin lugar a dudas saca más de una sonrisa. Y ya que hablamos justamente de eso, de los despertadores, pues bueno, arrancamos este super viernes festejando el cumpleañero por todo lo alto. Su nombre es Samuel David Espinel Torres. Hoy está cumpliendo 11 años de vida.
1: ¡Feliz cumpleaños!
0: Para Samu, lo mejor de lo mejor. Sabemos que es estudioso, que es tremendo campeón, que es un niño amoroso, que es la luz en la vida de mami, por supuesto, Karina. Ya tiene planes para hoy viernes, sábado y domingo. Hoy se reúne con la familia, el fin de semana se va a desarrollar esta fiesta temática con su personaje favorito, ya la mami se ha encargado de todos los detalles y bueno, parte de la sorpresa incluye el despertador. Así que Samu, no te pierdas las palabras más lindas de tu mami, te adora con locura, el equipo entero de Radio Disney se suma a esta celebración, gracias por hacernos parte del festejo, así que disfruta tu despertador.
2: Hola mi amor, muy buenos días, es hora de despertar. Hoy es un día muy especial porque celebramos tus 11 años. Quiero desearte un cumpleaños lleno de alegría, sonrisa y muchísimas bendiciones. Samuel, quiero que nunca olvides que Dios va contigo a donde quiera que vayas. Confía siempre en Él porque jamás estarás solo. Toda tu familia te ama con todo el corazón y nos sentimos inmensamente agradecidos con Dios por haberte regalado a nuestras vidas. Eres el mejor hijo que pude recibir, bueno, noble, amable, inteligente, servicial, respetuoso y lleno de una alegría que ilumina nuestro hogar. Gracias por ser exactamente como eres y por regalarnos tantas sonrisas cada día. Le pido a Dios que siempre cuide de ti, te llene de salud, sabiduría, amor y que te dé muchos motivos para ser feliz. Que esa luz tan bonita que hay en tu corazón nunca deje de brillar. Disfruta muchísimo este día, todos esperamos con mucha emoción celebrar contigo la fiesta de Naruto que elegiste. Y recuerda algo, mi amor, aunque a veces no nos entendamos o no pensemos igual, nuestro amor nunca dejará de existir. Siempre estaré para ti. Feliz cumpleaños, Samuel. Te amo con todo mi corazón. Que Dios te bendiga hoy y siempre.

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1: Caliuchis cantando para ti en Radio Disney, muévelo. Y bueno, dentro de ese... de esa actualización que esperas, pues queremos confirmarte que vamos a anunciar hoy a los ganadores para el concierto de Ricardo Arjona, por supuesto, para que estén desde la primera localidad, esto en Guayaquil, chicos. Así que si participaron, si se inscribieron, si de pronto corrieron la voz también a más fanáticos del señor Ricardo Arjona para estar dentro de la gira Lo que el Seco no dijo, hay que estar atentos, pendientes al celular. Así que desde ya, en sonido, en vibración, para que puedan pues estar atentos en caso de que los llamemos. Ah, sí, se va a dar justamente mañana sábado 8 de agosto en el Estadio Modelo en Guayaquil. Como siempre, Radio Disney es radio oficial. ¿Qué nos dicen por acá, Karen? ¿Cómo estás? Buen día.
2: Hola, mis amigos de Radio Disney. ¿Cómo están? Buenos días. Comento que yo en este caso voy a viajar ya para Guayaquil en unos minutitos a una diligencia con mamá. Les deseo una excelente y maravillosa mañana. Ustedes saben que soy una arjonática y yo sé que Radio Disney va a ser posible este sueño de ir al concierto, Lo que el Seco no dijo, Ricardo Arjona, con la bendición de Dios, para salir bien de casa, para llegar bien al concierto y regresar bien de ese concierto a todo pulmón.
1: Decretado está, Karen. Sí que sí. Así que bueno, hay que estar pilas, hay que estar atentos. Reiteramos, repetimos, no pueden desconectarse ni alejarse de su celular. La programación normalmente está buenísima, pero hoy que anunciamos a los ganadores y tú estás pendiente de aquello, ya sabes, podríamos llamarte. Mientras, seguimos en esta super mañana y lo haremos cantando con Ricardo Arjona, El Amor.

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2: Buenos días, Radio Disney. Un saludo muy especial para el amor de mi vida, mi esposa Evelyn, que hoy está de cumpleaños. Gracias por llenar mi día de alegrías, risas y el amor más bonito del mundo. Te amo con todo mi corazón, mi vida. Feliz cumpleaños y que la vida me dé muchísimos años más a tu lado.

0: Un amor intenso, pues, que merece ser festejado en Radio Disney con las canciones más lindas, las más sentidas. Gracias a todos los que se suman y sobre todo los cumpleañeros. En esta ocasión, felicidades para Evelyn, que está cumpliendo hoy 30 años de parte de su esposo Jonathan Zúñiga. Ya lo escucharon, un mensaje muy bonito. Gracias, chicos, por habernos escogido justamente para celebrar este día muy especial. Ya ambos van a sus trabajos, pero eso sí, se han dado el tiempo para escucharnos. 6:51 y en este también se han dado el tiempo de saludar, programar y festejar justamente Nelson Sterling, el papi de Kiara Sterling, que hoy está cumpliendo 10 años. Sí, la nena ya está feliz, contenta, preparada. En unos minutos más ingresa a la escuelita, pero ya nos dijo, va a festejar con la familia completa. El cumple de ella es mañana, pero desde hoy lo están festejando, la están celebrando como se lo merece. Así que Kiara, feliz cumpleaños, nena. Eres estudiosa, sabemos que eres una gran hija también. Súper cariñosa, amorosa, eres aplicada. ¿Qué más se le puede pedir a la vida? Gracias por ser parte activa de la programación de Radio Disney. Una súper oyente que hoy está de cumpleaños y por supuesto que celebramos juntos. Así que Kiara, no te pierdas estas palabras muy lindas de parte de tu papi. Felicidades, aquí va tu despertador.
1: Para mi hija Kiara Sterling Gómez, feliz cumpleaños, mi ardillita. Cada año contigo es el mejor regalo para mí. Verte crecer me llena de orgullo y de ganas de protegerte siempre. Eres mi luz, mi alegría y mi razón. Cuenta conmigo para todo, te amo hoy y siempre. Para ti siempre seré tu superhéroe favorito, aunque ya estés grandecita. Te amamos, papi, mami, hermano y toda la familia. Feliz cumpleaños, mi ardillita. Quisiera que me complazcan con la canción Negra Mi Vida. Gracias, Radio Disney.
2: Hola, soy Pancho Terán y quiero desearte un feliz cumpleaños.

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1: Muy buenos días, Radio Disney. Hoy, 7 de agosto, terminando la primera semana del mes de agosto, con su primer grito de independencia, que es el día lunes. Y hay vacaciones de 3 días. ¿Qué le parece, niña Karen? Y también hoy celebran las Olimpiadas en la Academia Almirante Illingworth. Un saludo fraterno para todos los compañeros de la cooperativa Los Académicos de la Ruta 69 del Femenino. Ustedes son los mejores. Bye, bye.
2: Hola, Radio Disney, soy Isa, voy rumbo a la escuela. Hoy por el modo fin de me podrían complacer con la canción de Morat, No se va. Gracias, son los mejores.

Muy buenos días para ti que recién te levantas, que estás desperezándote o que ya estás planchando el uniforme o por el contrario, ya lo tienes listo, casi casi que para salir de la casa. Bueno, perfecto, una mañana estupenda, igual de bonita como lo está teniendo Julito Andrade, que él está conduciendo ahora mismo, el señor del Expreso, la ruta 69 de la Academia Naval Almirante Illingworth. Como siempre, full volumen con las chicas desde el Expreso. ¡Woo! Así es como se amanece un día viernes, así es como se siente esta previa de modo fin de con canciones, con temas que nos ponen a bailar y otros que incluso están hasta para hacer karaoke. Puede ser entre las opciones que tú tengas allí en la lista, Detrás de la Luna, lo más reciente de Yandino, que llega en colaboración con el argentino, con Axel, esta cumbia romántica, el puro estilo de Yandino con la cumbia y del romanticismo que destaca Axel. Así que bueno, en Radio Disney te invitamos a que le subas todo el volumen y que no te la pierdas.

0: Soy a las 7 de la mañana con 12 minutos. Vivir así es morir de amor, de David Bisbal. Saludos al team bisbalero que ya amanece cantando con nosotros, y es lo que más nos gusta porque estamos listos, felices, contentos para activarnos en previa de modo fin de. A propósito, hablando de eso, un abrazo gigante para Marlene, que ya nos escucha, que ya disfruta atentamente de la programación. También para los chicos que van en los expresos, como siempre cantando, así que saludos para ellos. También para la ruta 44 de la NAI rumbo al colegio en compañía de la mejor radio. Gracias. Gracias para Fer también, que es quien programó el saludo. Y bueno, hablando justamente de saludos, saludos cumpleañeros continúan. Y qué bonito que haya caído justamente viernes, para que sea todo el fin de sábado, domingo y como fiestas patronales. Unas felicitaciones súper, hiper, mega especiales para Lisette Jiménez Hidalgo. Hoy está celebrando su cumpleaños, su esposo Boris Pazmiño, también sus hijos Mía y César. Van a ser especial mucho más esta mañana, este día, la jornada entera. Y bueno, el fin de semana también está prometido. Liz, tienes un montón de cosas bonitas. ¡Sorpresa! Sí, ella no sabe lo que le espera. Sí, solo podemos anticiparle que son cosas bonitas. Se prepara para ir al trabajo, está ahora mismo con el esposo en el vehículo, a full volumen con Radio Disney, lista para poder disfrutar del despertador. Así que, Lisette, queremos decirte
1: ¡feliz cumpleaños!
0: Que goces, que disfrutes, que hoy te rías más que nunca, que comas delicioso también. Eso es válido para los cumpleañeros, así que bueno, no te pierdas el despertador.
2: Hola, mamita, buenos días. Tú sabes cómo son de detallistas nuestros hijos contigo, sobre todo cuando se trata de sacarte una sonrisa. Y como escuchamos Radio Disney todas las mañanas camino a la escuelita, dijeron ya es momento de hacer un despertador a mamá, y me pareció perfecta la idea. Entonces estamos aquí para desearte un hermoso día lleno de cosas bonitas, lleno de cosas bellas, lleno de cosas lindas, tanto como tú. Recuerda siempre que te amamos demasiado y que te enviamos muchos besos y abrazos.
3: Te amamos, mamá.
2: Espero te guste.
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2: Hola Radio Disney, buenos días, les saluda Noelia. Hoy viernes yendo para mi escuela, quisiera que me complazcan con la canción Tiroteo. Gracias Radio Disney, son los mejores.

0: Una mañana diferente, movida, una mañana de canciones que estás disfrutando, que estás cantando como toda una superestrella. Eso es bueno y es válido salir de la rutina, de la zona de confort y hacer cosas que tal vez antes no habías pensado, pero que es necesario o son necesarias. 7 de la mañana con 26 minutos. Un abrazo grande para Edgar, que está escuchando atentamente la programación de Radio Disney. Todos los días se reporta Edgar. Y bueno, en esta ocasión, pues lo complacimos con Mon Amour. También para Gladys, que va rumbo al gimnasio a full volumen con nosotros. Desde ya, pues calentando motores para lo que va a ser su fantástica rutina. Bien, ahora, ¿qué más sigue? ¿Te contamos cómo programar despertadores? Sí, pero antes queremos saludar a alguien más.
1: Buenos días, Radio Disney. Mi nombre es Bianca y voy a la escuela con mi papá y mi mamá. Quisiera que me complazca con la música Dile al Amor de Romeo Santos. Gracias.
0: Gracias, Bianca. Claro que sí, que tengas muy buen día. Dile al Amor, un sencillo, pues recordando a la banda bachatera Aventura. Canción que además estuvo incluida pues en su álbum The Last. Esto en el 2009 como cuarto sencillo, y adivinen que esta fue la segunda mejor canción de Aventura, que le permitió llegar al número uno en Hot Latin Song de la Billboard. Así que bueno, si te íbamos a contar de los despertadores, esta es muy buena opción, canción para que la puedas dedicar. Justamente nos cuentas para quién es el despertador, el saludo especial, las felicitaciones, las disculpas, con mensaje de texto, nombres, apellidos y número telefónico de la persona a quien tenemos que despertar por ti. También nos vas a contar, por supuesto, tu nombre y nos vas a decir en qué horario te gustaría programar el despertador. De lunes a viernes entre 6 y 10 de la mañana. Los fines de semana, chicos, no hay despertadores, pero podrías dejarlo todo listo desde ahora para que el día lunes lo puedas disfrutar a primera hora de la mañana. Recuerda programarlo siempre con un día de anticipación, y felices y contentos todos para esta sorpresa. Ahora sí, cantando con Aventura, Dile al Amor, canción que activamos para ti gracias a Ecotec. 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
1: Hola Radio Disney, me llamo Kylie, quiero que me complazcas con la canción de Las Guerreras K-Pop.

0: Él es Manuel Turizo cantando para ti en Radio Disney de 100 a 0. Son ya las 7 de la mañana con 41 minutos. Los reporteros nos cuentan lo siguiente. A tráfico, alta congestión vehicular, esto en vía perimetral, sector de la Florida, sentido hacia el sur. Así que pila, se recomienda conducir de forma suave, preventiva, estar atentos a las señales de tránsito para evitar contratiempos. También por acá, alto flujo vehicular en Avenida Narcisa de Jesús, cerca de la Ciudadela El Limonal, sentido hacia el terminal terrestre. Un vehículo con desperfecto mecánico ha generado justamente eso, tráfico intenso. Avanzamos con mucho más. Luchito, buenos días.
1: ¿Cómo estamos, Rodney? Hola, Karencita. Buenos días, les saluda Luis desde el sur de Guayaquil. Por favor, me pedí complacer con una música de Evanescence, Bring Me to Life. Gracias, Río Disney, son los mejores.
0: Gracias, abrazo gigante para ti, que en este super día te vaya muy bien. Acompáñate, sí, con tus artistas favoritos, con buena música, porque en Radio Disney la pides y la tienes. Eso es Bring Me to Life.

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1: Hola Radio Disney, quisiera mandarle un saludo a mis sobrinos Kylie y Jayden y quisiera que me complazcas con una canción de los Soda Pop.

Los Zaya Boys cantando acá en Radio Disney Soda Pop. Para los chicos que ya están casi que ingresando a la escuela, bueno, gracias por reportarse, gracias porque nos dijeron confirmado, le escuchamos. Nos divirtieron y con esto ya estamos con los ánimos al 100%. Y es que esa es la consigna, ¿eh? Seguir disfrutando de buena música y sobre todo lo que vamos a contarte. 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

0: 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Así abrimos esta nueva hora, 8:03. Sí, 8:03. ¿Cómo estás? Buenos días. ¿Te levantas recién? ¿Estás en el corre-corre armando la lonchera para el esposo? Los chicos, bueno, seguramente ya ingresaron a clases. Tú también estás allí, tal vez, haciendo una tortilla de huevos, algún bolón. Deli. Si es así, buen provecho, chicos. ¡Feliz viernes! En previa de modo fin de desde las 6 de la mañana, queremos escucharte, que nos digas cómo estás. Si te levantaste con pie derecho y con entusiasmo, bueno, eres de los nuestros, eres de nuestro equipo, estás de nuestro lado, nos gusta esa actitud positiva que tienes, así que vamos a avanzar con más, también con otra cumpleañera. Esta semana ha sido de cumpleaños, chicos, qué chévere, nos gusta y sobre todo cuando comparten despertadores, una muestra más de amor. Este cumpleaños pues es de Angie Quiñones, está festejando 7 vueltas al sol y resulta que la mami Jimena Sánchez ha querido pues dejarle las palabras más lindas, sentidas, emotivas que salen de su corazón acá en Radio Disney. Gracias por escogernos, Jimena. Gracias por hacernos parte de la celebración de esta super noticia para la nena. Esperamos que sea un día grandioso. Ya pues tienen preparado, tienen todo agendado para que así se dé y así sea. Así que queremos acompañarlas durante todo el fin de semana en este festejo y celebración. Así que para Angie, feliz cumpleaños, nena. Queremos soplar junto a ti las velitas en el pastel. Obviamente la mami ya te tiene todo preparado, así que faltaba el despertador. Aquí lo vas a escuchar.
1: Buen día, Radio Disney. Queremos enviar este saludo de cumpleaños a nuestra hija, Angie Quiñones, que está cumpliendo 7 años, hoy viernes 7 de agosto. Nuestro mensaje para ella es el siguiente. Hoy celebramos tu vida y damos gracias a Dios por cada momento que hemos compartido contigo. Eres nuestro orgullo, nuestra alegría, nuestra inspiración y el amor más puro que habita en nuestros corazones. Que este nuevo año de vida esté lleno de salud, sueños cumplidos, mucha felicidad y bendiciones infinitas. Que Dios te cuide, te guíe y te dé siempre lo mejor. Nunca olvides lo valiosa, especial y maravillosa que eres. Te amamos hoy, mañana y siempre. Tus papis, Washington y Jimena. La canción que le queremos dedicar es de Camilo y Eva Luna, porque llegó a mi vida el amor de mi vida. Gracias, Radio Disney.
2: Hola a todos, soy Camilo y te deseo el mejor de los cumpleaños.

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1: 7-3 cordiales, Karencita. Bendiciones, Karencita. Vamos fuerte día con Radio Disney, Salinas, provincia de Santa Elena. Ya está el sol fuerte, esperando que el feriado que venga full turista a Salinas. Empecemos la musiquita ahí, Karencita. Apa, chapa, chapa, chapa, chapa. Tú la pides y tú la tienes. Bendiciones, Karencita.

0: Humberto, buenos días. Apache, apache, cantando contigo también con Rosé y Bruno Mars, esta canción que te anima, que te motiva. Él nos escucha desde Salinas, ya lo escucharon, uno de los balnearios más importantes de nuestro país. Tal vez y capte la mayor cantidad de turistas para el feriado que se viene ya. Así que bueno, él está también con los brazos abiertos esperándolos para recibirlos. Así que bueno, Humberto, te acompañamos en esta mañana, cantamos juntos. Y sí, también queremos cantarle al amor. Porque imagínense ustedes, no solamente que celebramos a los cumpleañeros, sino que celebramos a las parejas que han decidido compartir con nosotros ese amor fantástico. Y este es el caso de Karen y Cristian Bajaña, que hoy están cumpliendo su quinto aniversario de bodas. Los chicos están súper felices. ¡Qué manera! ¡Cuánto amor, ¿eh? Nos tienen literalmente suspirando a nosotros también. Y es tan bonito cuando una historia de amor que empezó hace varios años, porque recordemos que hubo un noviazgo antes del matrimonio, así que bueno, la historia se sigue escribiendo y en esta ocasión también con Radio Disney. Así que para los chicos, felicidades. Qué gusto saber que siguen disfrutando del amor, que siguen disfrutando de la vida juntos. Seguramente serán muchos más años compartiendo este mismo sentimiento, la misma emoción y claro está, la misma radio también. Radio Disney 93.7, para ellos lo mejor de lo mejor. Y claro, Karen quiso dejarle este mensaje especial a su esposito. ¿Qué nos dice o qué nos cuenta?
1: Hola Radio Disney, bueno, quiero dejarle este mensaje para mi esposo, Cristian Bajaña. El día de hoy estamos cumpliendo 5 años de casado, así que quiero que sepa que lo amo muchísimo y que seguiremos cumpliendo muchos más años tomados de la mano de Dios. La canción que quisiera dedicarle esta mañana es Regalo de Carla Morrison. Muchas gracias por ayudarnos a celebrar este aniversario juntos.

0: Una canción del rey del pop. Eso es lo que compartiremos contigo en minutos. No te vayas de Radio Disney.
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1: Hola Radio Disney, mi Karen, buenos días, feliz viernes, llegó el día más bonito de la semana, el día que me encanta y me gustaría por favor activar desde ahorita mi previa modo finde, si me puedes complacer con la canción Que Viva la Vida, esto es una fiesta de Wisin. Muchísimas gracias mi Karen, linda, que tengas un viernes maravilloso, un fin de semana increíble, que todo te salga bonito, te mando muchos abrazos y besitos.
2: 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Sube el volumen.

0: No queremos cogerte fuera de base, no, para nada, no lo permitas. Despójate de la pereza y más bien ponte en esa onda con Radio Disney en activar la previa de modo fin de Wendy. Buenos días, otro besito y abrazo para ti, gigante, gigante. Un feriado que ya está a las puertas de feriado XL, extra largo, de días de descanso fantásticos. Así que bueno, chicos, desde ya lo activamos juntos. Qué bonito saber que avanzamos cantando con Que Viva la Vida de Wisin. 8:26, pero también queremos cantar con el rey del pop, con el recordado Michael Jackson y una canción de 1979. Ya te contamos de qué álbum se desprende. Hola.
1: Buenos días, Rey. Quisiera que me complazca con una canción de Michael Jackson que se llama Rock With You. Y también deseo mandarle saludos a mis amigos Jeremy y Becky que están escuchando Radio Disney. Chao.
0: Bien, Jeremy y Becky, dos super oyentes escuchando atentamente la programación de Radio Disney. Y bueno, sí, el álbum es Off the Wall, 1979, el rey del pop que ya hacía historia. Y bueno, acá en Radio Disney, la pides y la tienes, cantamos junto a ti, Rock With You.

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1: Hola, ¿qué tal amigos de Radio Disney? Buenos días, acá Alfredo desde Santa Elena, Ballenita, para comentarles que amanecimos un día soleado y también quisiera que me ayuden hoy viernes de inicio de finde con relax de Mica. Saludos amigas, excelente viernes.

Es el tema que le hace honor a Alfredito, a Relax, Take It Easy. Las vacaciones sí que han estado bastante bien. Chéveres, buenas movidas, ya entrenó. Tremendo sol en la península de Santa Elena, concretamente desde Salinas se reporta él. Sudándole la gota gorda a Alfredito. Por ahí lo escuchábamos algo agitado, pero bueno, complacido. En Radio Disney la pides y la tienes. Para los que quieren un tema de Karol G, sí, eso sí que se vienen. Y es que es hoy. Justamente 7 de agosto, día viernes, ella había prometido su álbum, pues sí, el que está pues compuesto por 14 temas, 14 canciones entre colaboraciones y temas de su autoría. Bueno, no me arrepiento de sentir tanto, es el álbum que ya está listo, la bichota lo ha compartido a través de sus redes sociales, así que bueno, felices estamos todos de poder pues aplaudir un éxito más, un logro más, un álbum más. Así que a subirle todo el volumen porque queremos cantar con ella Trópico Queta, canción que llega a ti gracias a Master. 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

Fuiste tú quien coincidió con Radio Disney. Resulta que eres de los oyentes nuevos y, bueno, escuchaste Me Gusta, Me Quedo. Bueno, si es así, te damos la bienvenida. Buenos días. Estás, pues, escuchando ahora mismo Fuiste tú de Mar Solís, el despertador de Radio Disney. 8:47. Quédate de largo porque lo que se viene está fantástico. Aprovechando que eres nuevo y que tal vez no lo sabes, pues podrías descargarte la aplicación, instalarla en tu celular o en tu tablet y así nos llevas 24/7 a tu lado, en la oficina, mientras entrenas, si tienes algún viaje imprevisto y bueno, no te vas a perder la programación en lo absoluto. 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También hay entrevistas con tus artistas favoritos, íconos, cartelera, Radio Disney. 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No importa si eres Android o iOS, ahí vamos a estar siempre. Vamos a avanzar con mucho más y si queremos recordar, pues a la banda argentina Los Auténticos Decadentes con esta canción Un Osito de Peluche en Taiwán, publicada el 18 de octubre del 2004. Sí, en Radio Disney, pues seguimos activándonos contigo en previa de modo fin de, así que súbele todo el volumen. Aquí va para ti. Y por supuesto para los fanáticos.

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0: No, buenos días, Radio Disney. ¿Me puedes hacer el favor de complacerme con una música de Elena Rose y Manuel Turísimo la semana? Gracias, Radio Disney.
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0: sigues buscando tu canción favorita, la estás tratando de identificar para dejarla a través de nuestro WhatsApp y así cantar en esta previa modo fin de. Bueno, perfecto, sigue entonces, tienes tiempo suficiente para que luego la dejes aquí.
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0: Cerca del fin de semana, cerca de poder disfrutar de un feriado inclusive, bueno, sigue haciéndolo con Radio Disney y ahora mismo te invitamos a que te embarques en un viaje musical durante media hora, sin cortes y sin interrupciones. El reloj marca las 9 en punto de la mañana y con eso te invitamos al Expreso de Radio Disney, que llega a ti gracias a Vaporal, porque cuando llega la carraspera, masticables Vaporal te ayuda a evitar ese momento incómodo. 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

Hemos llegado a nuestro destino. ¿Disfrutaste de tu viaje? Nos bajamos del expreso de Radio Disney a seguir disfrutando de más éxitos.

0: 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Vaporal es sentirse bien, y muy bien nos sentimos luego de haber cantado en el expreso sin cortes, sin interrupciones. Y sí, luego de que tú crees que ya no vas a escuchar más canciones, por supuesto que no, es todo lo contrario. La diversión continúa en Radio Disney, seguimos en previa de modo fin de y por supuesto con ganas de escucharte. Hola.
1: Hola Radio Disney, buenos días, por aquí Rosy. Me encuentro en la ciudad de Guayaquil, aquí activando ya desde ya mi modo fin de. Y para complementar, ¿qué más con una, si me pueden complacer, con una canción de BTS? Gracias.
0: Gracias, Rosy. Claro que sí, que tengas muy buen día. Esa es la voz que nos gusta, activándonos juntos como tiene que ser y con buena música. Así que a subirle todo el volumen. BTS, Swim.

0: Hay más saludos y peticiones acá en Radio Disney, así que no te vayas, en minutos te complacemos.
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5: Hola Radio Disney, buenos días. Mi nombre es Jorge. Quiero mandarle un saludo y un fuerte abrazo a Nayeli en la oficina y quiero dedicarle la canción Mon Amour de Aitana y Zoilo para que empiece de la mejor manera hasta mañana. Gracias.
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2: Hola Radio Disney, muy buenos días, bonito viernes, fin de semana ya. Porfa, ¿me podrían ayudar con la canción de Luciano Pereira? Como tú, y que sea como tú, con esos ojos que enamora. Feliz viernes, les habla Wendy desde Durán.
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Pero qué cosita preciosa. Buenos días. Qué gusto es amanecer cantando. Qué bonito es saber que estamos en el día viernes, en la etapa final de la semana, cuando hay que trabajar y dices, bueno, al fin el descanso, y sobre todo ese feriado que se viene, un feriado extra largo, pero eso sí, para seguir disfrutando con Radio Disney. Felicitamos a la superestrella Wendy, que se reporta desde Durán y había sugerido esta canción de Luciano Pereyra, uno de sus artistas favoritos. También a Jorge y a Nailin, quienes habían sugerido Mon Amour de Aitana, de Zoilo y Aitana. Pero también queremos saludar a Karen Pincay, que está viajando desde General Villamil Playas hasta Guayaquil por temas de trabajo, pero ella nos va escuchando. ¡Qué bien, Karencita! Abrazo gigante para ti. Y no podemos dejar de saludar a Andreita, que se reporta desde la capital, recién ella apareciendo, ¿ah? Porque, bueno, resulta que ayer se fue al concierto de Ricardo Arjona en Quito. Pudo ir, pudo asistir, y ella da fe de que es tremendo espectáculo. Hoy elegimos a los ganadores para el concierto, para disfrutarlo mañana, sábado 8 de agosto en Guayaquil, en el Estadio Modelo, así que ponte las pilas, ese celular, por favor, chicos. En sonido, en vibración, porque imagínense ustedes que los llamemos para anunciar que son ganadores y llamada perdida. No, pues, no se les puede ir de las manos esta primera fila de Ricardo Arjona, gracias a Radio Disney, que es radio oficial. Y para todos los arjoneanos, arjonáticos de corazón, que ya están calentando los motores para Guayaquil, que es el turno mañana, ¿les parece entonces si cantamos junto a él? Dime que no. Súbele todo el volumen.

0: en minutos. 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
8: Hola Radio Disney, soy Lucas. Quiero que me pongas la canción Emilio J. Beso para mi mamá, Brigitte.

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1: Hola Radio Disney, mi nombre es Mateo. Quisiera dedicarle una canción a una chica muy especial, Giselle Gilbert, la canción Te Encontré, del Vega, y mandarle muchos besos y abrazos.

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0: Ay, ay, ay, pero qué buena que está la programación de Radio Disney. Buenísimas las canciones. Y bueno, tú que cantas perfecto como superestrella. Ya sabes, siempre es bonito escucharte a través de nuestro WhatsApp.
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0: ¿Y si dedicas una canción?
2: ¡Qué gran idea!
0: Así que activa la previa de modo finde con nosotros porque queremos disfrutar. Sí, de principio a fin, los que nos acompañan desde las 6 de la mañana, los que se suman recién, bienvenidos todos. Gracias, gracias totales por permitirnos llegar a sus corazones, a sus oficinas, a sus hogares, desde cualquier parte del Ecuador, inclusive hasta del mundo. ¿Ah? Arrancamos ya esta nueva hora, 10 de la mañana con 4 minutos, y arrancamos también saludando a Mateo y a Lisette Gilbert, que están escuchando atentos la programación, y bueno, cantaban junto a El Vega, te encontré hace unos minutos. ¿Quieres seguir cantando? Entonces, no te vayas, súbele todo el volumen, porque después de más de 3 décadas de carrera musical y luego de que el público lo haya pedido tanto, tanto, sí, por más música, adivina qué, Sergio Sacoto dijo, ok, lo vamos a hacer, y tomó la iniciativa de lanzar su álbum Resuena en mí ya hace varias semanas, con gira incluida y todo, ¿va? Por 6 ciudades importantes de nuestro país. Esta gira, pues, que estuvo comprendida desde el 18 de julio y cerró el 1 de agosto, hace unos días nada más. Y bueno, dentro del repertorio y dentro de este nuevo álbum destacan 2 canciones de las más queridas, dicen por allí, sí, dicen, en colaboración con Andrés Cepeda, y esta, De cara al lodo, versión 2026 de Sergio Sacoto, la cantamos juntos.

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1: Hola Radio Disney, buenos días, se habla Evelyn
2: y Mía.
1: Te queremos pedir que nos complazcas con la canción
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1: de Sebastián Yatra. Muchas gracias.

0: pedazo de sol, la niña de mis ojos. Qué bonita canción, Tacones Rojos de Sebastián Yatra. Saludamos a la mami Evelyn y a su nena Mía, que habían sugerido este tema. Y bueno, ya lo disfrutan, lo cantan, lo bailan, lo gozan aquí en Radio Disney. 10 de la mañana con 12 minutos. Momento perfecto para decirte que tenemos un super cumpleañero, ¿ah? Y claro que sí, celebramos a un grande de la música latina, a un ícono de íconos que además está próximo a venir a nuestro país. Él es nada más y nada menos que Carlos Vives, que le está dando una vuelta más al sol. Y qué bonito poder compartir con él su vallenato, los ritmos colombianos que enciende todos y cada uno de los escenarios con canciones que nos llegan al corazón y por supuesto compartiendo grandes momentos. En arroba Radio Disney S hay un video conmemorativo y recopilatorio de los mejores momentos del artista para que te sumes y comentes cuál es tu canción favorita, algún deseo en particular que tengas hacia él, hacia su música y su carrera. Bueno, queremos leerte, además de que le des like, por supuesto lo compartas también y actives la campana de notificaciones. El señor Carlos Vives festeja 65 años de vida y recordamos el 7 de agosto de 1961. 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
1: Es más bonito cada vez que cantas, cada vez que estás, pues, arreglando o organizando cualquier actividad, cualquier pendiente, cosa en la casa, en la oficina, y que le subes todo el volumen. Sí, ha llegado el día viernes, ha llegado el momento más especial para muchos, en los que dicen, bueno, cerrando la jornada de labores, ahora sí a descansar y activándonos en feriado, que se viene uno súper largo, chicos. Pero bueno, aparte de eso, hay nueva música en tu radio. A través de RadioDisney.com vas a poder disfrutar del podcast Nueva Música, donde te contamos acerca de Sam Smith, también lo nuevo de Cat's Eye Animal, también Charlie Ruggiero, Eden Muñoz y muchos artistas más. Hay actualización todos los días viernes, así que tienes que estar pilas, pendiente, y por supuesto no desconectarte para nada. A través de RadioDisney.com vas a poder disfrutarlo de todo, como ahora, aquí y con nosotros, Ariana Grande, Focus.

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Abrazo grande para Giancarlo, que está bailando en el carro el Gangnam Style de PSY, de Psy, recordando el baile del caballo. Así que bueno, él haciendo lo propio, activándose en previa de modo fin de con Radio Disney. El reloj avanza, el tiempo avanza también y nosotros lo hacemos contigo. Son las 10 de la mañana con 37 minutos y tienes que prestar atención, porque en Ecotec tu talento no se queda en un país, se proyecta al mundo. 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Y sí, justamente Capo ha transformado esta era musical en donde dice que se está reinventando. Y adivinen qué, el Afrobeat forma parte de su repertorio hoy por hoy, así que a subirle todo el volumen, porque cantamos y bailamos junto a él, Reina Criminal.

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2: Tony Dice y también Arcángel cantando para ti en Radio Disney. Mi amor es pobre, 10:53. Así hemos avanzado en esta mañana, en esta jornada. Un saludo especial para la abogada Gema Zamora, también para sus compañeros Axel, Roy, Melissa, Gema, Brian, Ennis y Adrián, todos ellos del departamento jurídico del CNE. Así que bueno, trabajando full volumen con Radio Disney, nos dicen por acá también. Así que hay que seguir subiéndole todo el volumen. Y yo, por supuesto, que estoy feliz y contenta porque una vez más le doy la bienvenida a Claudia. ¿Cómo estás?
3: Hola, Karen, ¿todo bien? Todo bien.
2: ¿Qué pasa? Hoy un saludo más corto, amiga. ¿Qué ha pasado?
3: Sí, no, tal vez es por el tema de que ya quiero que sea feriado.
2: Bueno, déjame decirte.
3: Hay algunos que ya estamos con ese mood, ¿no?
2: Ya están.
3: Ya envíennos a la casa, queremos dormir.
2: Jefe, ya.
3: Bueno, suéltenme, pero bueno.
2: En todo caso, cumpliendo una jornada más, tratando de cerrar la semana de la mejor forma, pero hay algo, Clau, que a mí me llama bastante la atención, y es oír la campaña del Banco Internacional y su filosofía de conectar con quienes hacen que las cosas pasen. Pero tal vez para el oyente que no sabe de qué se trata esto, bueno, aquí destacamos los actos cotidianos que en definitiva permiten que el día de otra persona esté de lo mejor. Y si no ha ido tan bien, pues revertir eso. Por ejemplo, Clau, ¿cómo tú harías para que una persona que sabes que ha tenido un día difícil pueda cambiar eso? ¿Qué harías tú?
3: Pues le enviaría una nota de voz con un mensaje muy emotivo, tal vez dedicándole una canción para que se inspire, para que se enamore un poco más también, puede ser. Y obviamente para que le cambie el día, porque de eso se trata, ¿no? Saber que si alguien está triste, tal vez bajoneado por algún problema del trabajo, tú tengas ese poder de decirle, sabes que todo va a pasar, todo va a ir bien y mañana va a ser un día mejor. Pero se puede lograr, es lo importante.
2: Eso es lo más importante. Y bueno, aquí entre nos, en confianza con los oyentes, saben que esto es particularmente lo que le sucedió a Claudia ayer, ¿ah? Ella estaba súper estresada, no tienen idea de la cantidad de trabajo que tiene ella, nadie ve lo que hay detrás, dicen por allí, pero ¿saben qué, chicos? Yo traté de hacer su día más llevadero. Le recibí con un saludo súper especial, ustedes lo escucharon ya, con mucho entusiasmo, con mucha energía y algarabía, y bueno, ella a la interna me dijo, ¿sabes qué, amiga? Eso era lo que yo necesitaba. Un recibimiento diferente, con aplauso.
3: Una palmadita de confianza, ¿no?
2: Así es, entonces.
3: Verdad. Y eso es lo importante, ¿no? Y ahora me tienes que dar ese abrazo que necesito, porque las personas que admiramos no siempre hacen cosas extraordinarias, ¿sabes qué? A veces son las que bajan la velocidad cuando llueve para no salpicar a otros, las que comparten un paraguas, o te dan un saludo sincero, o también a veces cuando tú ves que le hace falta algo, una taza de café, un vaso con agua, y le brindas. Qué bonito ese detalle.
2: Un muy buen gesto. Así que, chicos, pilas con eso. Resolver esos pequeños detalles de la vida demuestra que estamos listos para aportar mucho más. Así que no esperes a que otros actúen primero. Un gesto pequeño, por más chiquitito que sea, deja una gran huella.
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2: 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Marcando la diferencia, estamos aquí en Radio Disney con Banco Internacional, con Claudia, conmigo. Así que bueno, avanzamos con más. Ya sabes, no te vayas, no te desconectes. Quedarás en muy buenas manos, en las de Claudia. Yo soy Karen, te dejo un súper abrazo. Qué bonito haberte acompañado por 2 semanas en los despertadores de Radio Disney. Nos escuchamos el día lunes en horario habitual. Así que, bueno, no te vayas para nada, seguir activando la previa de modo fin de ahora con Tini y Morat. Esto es Consejo de Amor.
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0: 11:03, viernes 7 de agosto, un viernes diferente para algunos, ¿verdad? Tal vez porque hoy es su cumpleaños, o quizás porque están de aniversario con esa persona tan especial, o será porque hoy, como ya estamos a la previa del feriado, también es un viernes diferente porque se van a descansar. Bueno, queremos saber eso, cuéntanos por qué este día viernes es diferente para ti. Todo eso a través de nuestro WhatsApp.
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0: Por ejemplo, para mí, hoy es un viernes súper diferente porque hasta hoy los voy a acompañar al aire. Pero tranqui, tranqui, porque sigo en Radio Disney, ¿no? Tras bambalinas, pero aquí estamos, trabajando como siempre. Así que ya lo sabes, quédate muy, pero muy pendiente a la programación de tu radio y, por supuesto, sigue cantando con nosotros. En este caso, vamos a darle paso a Harry Styles con esta canción, American Girls, tema que, por supuesto, ya disfrutas en tu radio. ¡Feliz viernes para ti!

0: Eso, eso, baila, baila con Ricky Martin con esa canción La Bomba, tema que combina ritmos de pop latino con influencias caribeñas y se convirtió en uno de los grandes éxitos del artista, especialmente en Latinoamérica y España, ¿eh? Y es bueno para bailar, para festejar, para saber que ya vivimos el modo fin de feriado, ¿no? Con Radio Disney, así que esperamos eso de ti, que sigas enviando tu nota de voz, tu mensaje, cuéntanos cuáles son los planes para este feriado, también porque este viernes es diferente para ti. Cuéntalo todo eso a través de nuestro WhatsApp, que por cierto, por acá tenemos
1: mensajes de texto.
0: A ver, nos dicen: hola Radio Disney, feliz viernes, ya en la pileta. Clases como siempre, pero disfrutando de su programación, y también nos acaban de enviar una foto que están en la piscina. Chéverísimo. ¿Cuánto relax se ve en esa imagen, ah? Por acá tenemos también mensajes de Wendy, dice: feliz y bonito día viernes para ti, Clau. Se viene el friado. Así es. Escuchando Radio Disney como siempre, y pues hasta hoy estarás al aire. Bu, bu, bu, dice. Bueno, sí, estamos, pero sigo en Radio Disney, no pasa nada. Tras bambalinas, aquí estoy. Bueno, por acá también un beso gigante para Karen Pincay. Nos dice: Karencita, tráfico en la Marta de Roldós por una congestión vehicular. Tengan paciencia y escuchen mejor a Radio Disney mientras están en el tráfico. Buena elección, así es, siempre, siempre, siempre. Y también está cruzando los dedos, ¿ah? Porque quiere ser la ganadora de la primera fila de Ricardo Arjona. Bueno, Karencita, vamos, vamos, que la suerte está a tu lado hoy. A ver, por acá también tenemos a Byron Onofre. Dice: escuchando Radio Disney como siempre, un besote. Besote también para ti, Byron. Esperamos que te vaya súper en este inicio de finde y por supuesto también de feriado. Vamos a seguir cantando. En esta ocasión lo vamos a hacer junto a Mar Solís con este tema, Fuiste Tú, en la programación de Radio Disney.

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0: Let's go, vamos arriba, arriba ese ánimo que es viernes, ya feriado, con ganas de descansar algunos, con ganas de festejar tal vez, saber que estamos ahí a punto. ¿Por qué tú dices tal? Mi jornada laboral todavía está un poco pesada, Radio Disney, pero bueno, el tiempo pasa volando cuando escuchas lo mejor de lo mejor, por eso debes quedarte con nosotros. Un saludo súper especial para el área de interpretación de imagenología del Hospital Vicente Corral Moscoso de parte de Lisette Nieto, que también está ahí pendiente de Radio Disney. Abrazos para ustedes, chicos, gracias por estar con nosotros y pues para que sigan conectados en este día viernes. ¿Quién más está por acá? Hola.
1: Buenos días, Radio Disney. Quisiera que me complazcan con el tema Don de Miranda.
0: Perfecto, vamos de inmediato a complacerte con esta canción. A recordar y a bailar, ¿verdad? Vamos a subirle todo el volumen a Radio Disney, a seguir con este día viernes y por supuesto a cantar con Miranda.

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0: 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Todo eso y más, tú también lo puedes decir en un despertador. Puedes animar a esa persona que tanto amas, levantarla con una sonrisa, sorprenderla en el inicio de semana. ¿Por qué no? ¡Claro que sí! En este momento puedes programar tu despertador en Radio Disney. ¿Cómo hacerlo? Sencillo. A través de nuestro WhatsApp debes dejarnos en texto los datos de esa persona. Su nombre completo, su teléfono, la hora, la canción que le vas a dedicar y en una nota de voz que no tenga nada de ruido ese mensaje. Ahí sí te vas a inspirar, tal vez le puedes dedicar un poema, puedes quizás recordarle ese momento en que conociste a esa persona, ¿te imaginas? Bueno, todo eso y mucho más a través de nuestro WhatsApp.
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0: Así que programa en ese momento el despertador de Radio Disney para que el día lunes sorprendas a esa persona tan especial. No importa si es feriado, igual se trabaja en Radio Disney. Así que vamos, vamos a despertar a tu persona favorita con un mensaje lindo, como lo haces con el despertador. 11:36 a.m. ¿Seguimos bailando? ¿Seguimos festejando que ya sentimos este feriado? Bueno, entonces vamos a invitar a los Rolling Stones con esta canción, Start Me Up. Un tema que te contamos lo siguiente, una curiosidad. Esta canción originalmente fue grabada con un ritmo de reggae, pero la banda no quedó convencida en su totalidad y años después retomaron una versión más rockera que terminó siendo la definitiva y es la que estamos escuchando en este momento en Radio Disney. Aquí está, Start Me Up, aquí en tu radio.

0: ya dejaste tu nota de voz a través de nuestro WhatsApp, no te desconectes. En minutos te complacemos.
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0: escuchando Miley Cyrus con esta canción Flowers en la programación de Radio Disney. Qué bonito saber que estás con nosotros, acompañándonos a donde quiera que vayas, saber que estás en el vehículo, estás tal vez en la casa preparando ya el almuerzo, quizás te quieres adelantar un poco más porque en la tarde tienes una cita médica y quieres dejarlo todo listo para tu familia. Bueno, esperamos que también te vaya muy bien en la cita. Quizás estás en este instante arreglando todo porque dices, voy a tomarme también el feriado para irme de largo y me voy de vacaciones en el trabajo. Es válido, así que bueno, esperamos que tengas un excelente inicio de finde y por supuesto que sigas conectado con Radio Disney. ¿Quién también está por acá? Hola, hola.
1: Buenos días, Radio Disney. Quisiera que me complazcan con el tema Celestial de RBD.
0: Perfecto, de inmediato vamos a ubicar esta canción y qué gran recuerdo nos trae este tema. ¿Cuál es el recuerdo que te trae para ti? ¿Ah? También nos puedes comentar eso a través de nuestro WhatsApp al 099-11-22-222. Ahora sí, a cantar, a armar el karaoke en donde quiera que estés con Radio Disney.

por supuesto que el party revienta con Radio Disney también. A full volumen todos, esa es la idea, que en la ofi, en la casa, en tu negocio estés escuchando la programación de Radio Disney. Nos encanta estar así contigo 24/7, así que no te desconectes para nada porque llegó el momento de subirnos al expreso de tu radio para que cantes sin cortes, sin interrupciones durante 30 minutos y junto a tus

0: Hemos llegado a nuestro destino. ¿Disfrutaste de tu viaje? Nos bajamos del expreso de Radio Disney a seguir disfrutando de más éxitos.
1: Perfecto, seguimos con más canciones en el Expreso de Radio Disney, que ya finalizó, pero ahora se vienen más temas con tu radio, ¿verdad? Vamos a seguir disfrutando de más temas, de saludos también. Por acá tenemos saludos para Patricio, para Adrián, para Sofía y sobre todo para Rafael, que ya está celebrando su cumpleaños. Los compañeros de la OFI le han decorado bonito su escritorio y no solamente eso, dicen que van a salir a almorzar y luego del almuerzo el cumpleañero ya se va de feriado. ¡Perfecto! Rafael, qué bonito que te haya caído viernes también, que aproveches este feriado para descansar, para seguir celebrando tu cumple y sobre todo para poder aprovecharlo con la familia. Te deseamos todo lo mejor. Si tú también quieres seguir enviando tu mensaje, tu saludo, tu nota de voz, anímate, lo puedes hacer a través de nuestro WhatsApp 099-11-22-22-2. Mientras tanto, le damos paso a Cat's Eye junto a María Becerra con esta canción que se llama Lonely.

0: La combinación perfecta ahí, sonando en Radio Disney. No te desconectes, en minutos Maluma también va a cantar para ti. Quédate con tu radio.
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9: En el auspicio de Toto. Listos, vamos.

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1: Hey, ¿qué tal, mi gente? Yo soy Maluma y estoy donde tú estás, en Radio Disney, Pretty Boy Baby.
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0: eso, riendo con Maluma Baby también, escuchando más canciones aquí en Radio Disney. Y por supuesto, tus saludos que nos llega a través de nuestro WhatsApp. Hola, hola.
1: Hola, hola, chicos de Radio Disney, ¿cómo están? ¿Cómo están? Bueno, ya son las 12:30 del día. Bueno, y ahorita me encuentro en lo que es la parte del centro, por el mercado central. Pues bueno, recuerden que es viernes, todo el mundo anda realizando sus compras y aparte que es feriado, por favor, si van a viajar, viajen con cuidado, en el colectivo, en los buses intercantonales, interprovinciales, pues nada, que tengan mucha precaución, mucho cuidado y nada, les deseo una excelente, excelente tarde y maravilloso viernes, porque mañana ya es 8 de agosto y donde se presenta el seco Ricardo Arjona, así que Radio Disney, crucen los dedos para que me pueda ganar esa entrada. Bendiciones, bendiciones, mis chicos, los quiero. Soy su amiga Karen Pincay.
0: Muy bien, Karen, un abrazo para ti. Y así es, cruzando los dedos por ti y para todos nuestros oyentes también que participaron para la primera fila. Muy atento hoy, ¿ah? ¿Eh? Muy atento a sus teléfonos porque seguramente más tarde van a recibir esa preciosa llamada que están esperando. Así que a cruzar los dedos como Karen Pincay, que también está atenta a Radio Disney. Por acá tenemos saludos para Roberto y por supuesto para Katiuska, que como siempre también están pendientes de la programación y quieren bailar. En esta ocasión quieren hacerlo junto a Maná y Nicky Jam con el tema De Pies a Cabeza, así que vamos a complacerlos de inmediato.

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1: Un saludo a todos. Quisiera la canción No me voy a morir de Belanova. Gracias.
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0: pides y la tienes con Radio Disney. Gracias por habernos dejado tu nota de voz a través de nuestro WhatsApp 099-11-22-22-2. Pero aparte de comunicarte con nosotros a través del WhatsApp, también puedes interactuar a través de nuestras redes sociales. Importante que nos sigas, así que pilas, pilas, porque en Instagram estamos como @RadioDisneyS y en Facebook como
1: Radio Disney Ecuador.
0: Entonces, si todavía no nos sigues, llegó la hora de hacerlo, porque siempre estamos actualizando mucha info de tus artistas favoritos, como por ejemplo, hace poco publicamos algo de La Oreja de Van Gogh, que fue, ya tienen sold out de los conciertos que van a realizar aquí en Ecuador. También tenemos algo de Joaquina y pues mucha, mucha info de tus artistas, los concursos, todo, absolutamente todo. Así que no te puedes perder nuestras redes sociales, como tampoco te vas a perder esta canción que viene por parte de Taylor Swift en la programación de Radio Disney. Para todas las Swifties que están esperando este tema, pues aquí está, The Fate of Ophelia, aquí en tu radio.

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Una de la tarde con 5 minutos. ¿Dónde están las ARMYs que estaban cantando a todo pulmón este tema? A ver. Ajá, y disfrutando también de Radio Disney. Gracias, chicas, por siempre estar también con nosotros a través de nuestro WhatsApp, cuando nos envían sus audios, sus mensajes. Nos encanta saber que están ahí conectadísimas. Buen provecho para las personas que ya están almorzando a esta hora del día. Tal vez ya llegaste a la casa o quizás todavía no. Estás en el vehículo, en un tráfico pesadísimo. Pero bueno, tranqui, tranqui, que pronto ya se acaba esto. Vas a estar en tu casa con tu familia comiendo delicioso, rico. Así que no hay que ponerle problema al día. Más bien hay que resolver, hay que solucionar. Y obvio, lo hacemos con buena música, como siempre en Radio Disney. Así que ya sabes que puedes seguir solicitando tu tema a través de nuestro WhatsApp. Por acá saludamos a Pedro y por supuesto a Camila, que como siempre están en la programación de Radio Disney y escuchando a full volumen en la ofi a través de nuestra página web. Para ellos va esta canción de Capo, Reina Criminal. Les encanta el tema y por supuesto ahora van a disfrutar de la canción. Un abrazo para ustedes, chicos.

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9: Hola, Radio Disney. ¿Podrías complacerme con la canción Day Day? Gracias.

0: Una de la tarde con 17 minutos. Ahí estábamos escuchando a Sergio Sacoto con esta canción, De Cara al Lodo. Pero por supuesto, lo que se viene ahora es algo súper importante que debes escuchar. 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
0: 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Mientras tanto, escuchamos a quién anda por acá. Hola, hola.
2: Hola, Radio Disney. Soy Cristina. Los escucho desde el centro de la ciudad de Guayaquil. Estoy en el trabajo. Complézcame con la canción de Katy Perry, Firework. Gracias.

¿Será que hace mucho calor en tu ciudad? ¿Está haciendo frío? Bueno, también cuéntalo todo a través de nuestro WhatsApp. 1:26 p.m. Por acá enviamos saludos para Elvia Falconi, de parte de su amado esposo que la ama demasiado. ¡Feliz feriado para todos! ¡Gracias! Un abrazo para ti. También saludamos a Katiuska, que nos cuenta que ya está almorzando con la familia, preparando todo para el feriado porque se va al campo a desconectarse de todo. No quiere saber ya de nadie. Pero bueno, lo importante es que la va a pasar súper que bien y también la va a pasar con Radio Disney, porque si te vas de viaje fuera de tu ciudad, del país, recuerda que puedes descargarte nuestra 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Así que ya lo sabes, descárgate la app en ese instante y pásala chévere con tu radio favorita. 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
1: Hola Radio Disney, quiero dedicarle la canción de Golden a mi papá Juan Carlos Cruz Liberio.

0: En minutos se vienen más audios. Y gracias por dejar tu nota de voz a través de nuestro WhatsApp. No te desconectes, en breve te complacemos.
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0: Eso, sigue cantando con Radio Disney, disfrutando de la programación como te gusta, almorzando, tal vez en el tráfico, tal vez en la casa. Bueno, ya sabes que te acompañamos a donde quiera que vayas. Como por ejemplo, por acá tenemos a quién.
1: Hola, hola, hola, Radio Disney, saluditos a todos, bendecido fin de, llego el viernes. Bendiciones a toda la familia Disney y a todos los radioescuchas. Clau, un abracito, te cuento. Por aquí vamos por la avenida Machala. Ya hay un tráfico de esos venenos, venenos. Pero gracias a Dios tenemos a Radio Disney y acá vamos relajados. Y nada, pues, regálame una musiquita, esa que dice, para empezar, te vengo a cantar este nuevo meneadito que te va a poner a bailar. Aquí está Jimmy que te pone a gozar el meneadito. El meneadito, el meneadito, el meneadito, el meneadito. Y ahí, un abrazo ahí para todos. Se me cuida que ya saben que nos vaya bonito.
0: Que nos vaya bonito siempre. Me encanta esa actitud, Jimmy. Ya, yo estabas cantando y te imaginaba ahí bailando el meneadito. Eso, ya me imagino todo, cómo bailas y mueves el cuerpo. Pero bueno, ahora se viene esta canción para que sigas disfrutando en Radio Disney. 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

0: Que la alegría no te falte en este día viernes. Y por supuesto, te invitamos a que no te desconectes de tu radio. En breve, vamos con un tema de Ricardo Arjona.
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es que con Radio Disney siempre se la pasa muy, pero muy bien. Y eso nos encanta, saber que estás bailando, que a pesar de los problemas, de las tristezas que a veces se presentan en la vida, ¿no? Vas de largo y vas proyectándote que estás con Radio Disney y que todo va a salir muy bien en este día. Es que así debe ser. Así que vamos, ánimo. Seguimos contigo, acompañándote con buena música y sobre todo invitándote también a que no te desconectes, porque en minutos Cristina te va a acompañar con mucho más en Radio Disney. Yo soy Claudia, me encantó acompañarte en esos días. Gracias por todo el cariño, gracias por haber enviado tu nota de voz a través de nuestro WhatsApp. Nos encanta eso y pues sobre todo también para todos los fanáticos de Arjona, se viene esta canción y pilas, pilas los que participaron con Radio Disney, porque hoy vamos a conocer a los ganadores de la ciudad de Guayaquil, así que ya saben, no deben desconectarse para nada de la programación. Vamos a escuchar de Arjona esta canción que se llama Dame. Un besito para ti.

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1: Hola, Radio Disney. Me llamo María Paz. Estoy en el carro con mi papi y quería saber si me podían complacer con la canción Animal de Cat's Eye. 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Gracias.

Hola, seguimos contigo disfrutando de muchas canciones en este viernes, por supuesto, fin de semana. ¿Qué tal? ¿Cómo estás? Cuéntanos, ¿de pronto almorzando? ¿Ya de regreso a casa? ¿Vas en el expreso escuchando Radio Disney? Te enviamos un gran abrazo, que tengas un bonito viernes. Mi nombre es Cristina, me quedo contigo para seguir cantando, pasándola muy, pero muy bien. Y recuerda que a partir de las 5 de la tarde estaremos activando el modo fin, así que desde ya puedes irnos contando cómo lo vas a activar. ¿De pronto te vas a la playa, te vas a quedar en casa, vas a aprovechar este feriado, en viajar, compartir con la familia? Bueno, cuéntale a tu radio a través de una nota de voz cómo vas a activar tu modo finde. Mientras tanto, vamos a invitar a Ricky Martin junto a Tini y Los Ángeles Azules para bailar junto a ellos este tema. Vuelve aquí en tu radio.

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0: Ya son las 2 de la tarde con 25 minutos. Cantábamos junto a Diego Torres, Mejor que ayer. Qué hermoso tema, definitivamente un gran mensaje que nos deja Diego en este tema. Y bueno, nosotros también vamos a seguir escuchándote a través de nuestro WhatsApp. Y por acá, ¿quién anda? Hola, ¿qué tal? ¿Cómo estás?
1: Hola, Radio Disney. Soy Daniela. Voy de camino para el fútbol con mi papá. Hoy quisiera que en este viernes previa de fin de semana me complacieran con Tacones Rojos de Sebastián Yatra. Gracias, son los mejores.
0: Gracias, hermosa. Que tengas un bonito fin de semana, que te vaya muy, pero muy bien. Y gracias por escucharnos. Por supuesto que te vamos a complacer con este tema increíble de Sebastián Yatra, Tacones Rojos. 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Ahora sí, vamos a cantar junto a Sebastián Yatra y esto es Tacones Rojos.
2: Es una voz.

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Morat junto a Silvestre Dangond cantaban para ti Lo poco que yo quiero. Y por acá también tenemos saludos para Yomaira, también para Priscila y también para Diego, que bueno, están almorzando en compañía de Radio Disney. Buen provecho, chicos. Gracias por la sintonía. Y bueno, recuerden que también pueden programar un despertador para el día lunes. Así es. Tendremos despertador de lunes a viernes de 6 a 10 de la mañana, como siempre. Así que puedes desde ya programar el despertador para esa persona especial. De pronto vas a darle esas bonitas palabras de ánimo, de aliento, para que siga adelante y mucho más. Cuando escuches esa canción que le vas a dedicar, todo eso lo puedes hacer a través de una nota de voz 099-11-22-222. Luego de eso vas a dejar también los datos de la persona a quien vamos a despertar: su nombre, su apellido, la hora y su número de teléfono. De esta manera lo vas a hacer por medio de nuestro WhatsApp. Recuerda que el despertador de Radio Disney es de lunes a viernes desde 6 a 10 de la mañana, así es que ya lo saben, pueden programarlo desde ahora. Y mientras tanto vamos a escuchar una canción que fue lanzada en el año 1986. Hablamos de una banda argentina con una gran trayectoria, y bueno, este tema se llama Persiana Americana junto a Soda Stereo, así es que vamos a cantar junto a ellos aquí en Radio Disney.

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1: Hola Radio Disney, me pueden complacer con la canción Ordinary de Alex Warren. Gracias, son los mejores.
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0: Eso, y nos encanta que sigas bailando, que muevas los hombritos, que muevas la cabeza mientras ahí estás ahí sentado frente al computador, pero estás disfrutando muchísimo de esta canción de Karol G, Trópico Queta. 2:52 p.m. Es viernes, chicos, sí, ya falta poco para que salgas del trabajo, así es que todo lo mejor para ti, que te vaya súper que bien, y recuerda que mañana a partir del mediodía estaremos escuchando el ranking Radio Disney de Ecuador. Así es, de esta manera vamos a conocer las 30 canciones más apoyadas durante toda la semana, qué canciones estarán debutando, qué tema tendrá su máximo escalador, su máximo ingreso. Bueno, todo eso lo vamos a descubrir mañana a partir del mediodía en el ranking Radio Disney que llega gracias a Toto. Listos, vamos. Y por supuesto que vamos a escuchar un colombiano que definitivamente está súper activo a través de sus redes sociales. Hace poco él inauguró una tienda y bueno, pues definitivamente él está feliz y también pues va a ser papá por segunda vez. Hablamos de Maluma con el tema Tu Recuerdo. La semana anterior él se ubicó en el casillero número 3. Así es, ¿será que Maluma se mantiene en ese casillero? Bueno, eso lo vamos a descubrir mañana a partir de las 12 del mediodía. Mientras tanto, vamos a cantar junto a él Tu Recuerdo.
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Arrancando una nueva hora junto a Fonseca y Juanes, antes que el tiempo se vaya. Ya son las 3 de la tarde con 3 minutos y definitivamente las horas se pasan volando, ¿eh? Muchos ya están trabajando luego del almuerzo, están con un poco de pereza, los chicos también están en casa, ya disfrutando del fin de semana porque se viene un feriado también. Bueno, gracias chicos por la sintonía, les enviamos un gran abrazo. Y por acá también saludamos a Edgar, que está en sintonía de Radio Disney, nos envía una foto escuchando Radio Disney en su auto. Así es que gracias, Edgar, que tengas un bonito fin de semana. También para Marifer, que también nos está escuchando, un beso grande. Ahora vamos a continuar con más canciones. Momento de invitar a Mau y Ricky. Ellos nos cantan Amapola aquí en tu radio.

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1: Hola Radio Disney, soy José Andrés Bravo Mosquera. Creen que me pueden complacer con la canción de Rara Vez de Milo J. Muchas gracias, adiós.

0: Linda tarde para todos y sigue con nosotros en la programación de Radio Disney. Es más, lo que te vamos a contar te va a encantar. ¿Saben por qué? Porque tenemos el Meet and Greet junto a Sergio Sakoto. ¿Qué te parece? Ajá, ¿quieres conocerlo? ¿Quieres estar ahí? ¿Quieres llevarte ese bonito recuerdo junto a Sergio Sakoto? Bueno, puedes participar durante todo el día a través de nuestro WhatsApp.
1: 099-11-22-22-2.
0: Déjanos tus nombres, apellidos, cédula, teléfono y ciudad. De esta manera vas a participar por el Meet and Greet junto a Sergio Sakoto. Hace pocos días lo viste cantar en vivo y ahora lo vas a tener más cerca porque vas a tener la oportunidad de conocerlo, disfrutar de ese Meet and Greet gracias a Radio Disney. Así es que sigue participando y por supuesto nosotros también vamos a cantar junto a Sergio Sakoto con este tema de Cara al Lodo aquí en tu radio.

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Sayo Boys cantaban para ti Soda Pop aquí en Radio Disney, 3 de la tarde con 20 minutos. Y sí, por acá, bueno, nos dice Mariuxi, chicos, les cuento que Guayaquil está bastante variado el clima. En la mañana estaba pues el clima nublado, un poco fresco, pero ahora como que quiere salir el sol. Así que muchísimas gracias, Mariuxi, por contarnos el clima en la ciudad de Guayaquil. 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Y también recuerda que sí, ya falta poco para activar el modo fin de a partir de las 5 en punto de la tarde, así que chicos, ya lo saben, desde ya pueden irnos contando cómo van a activar el modo finde. De pronto vas a aprovechar en viajar, vas a compartir con la familia, o de pronto vas a aprovechar en decorar tu casa. Bueno, cuéntanos todo a través de nuestro WhatsApp 099 11 22 22 2, cómo vas a activar el modo finde. Y ahora vamos a cantar y a bailar junto a Ryan Castro, Capo y Gangsta. Esto es La Villa.

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Hey, te enviamos un gran abrazo. Sabemos que estás trabajando en compañía de Radio Disney. Que tengas una bonita tarde, que tengas un lindo fin de semana. Y bueno, también queremos nuevamente felicitar a nuestros ganadores que ayer tuvieron la oportunidad de disfrutar del concierto de Ricardo Arjona en Quito. Felicitamos a Gloria Simbaña y también para Cristina Quinteros. Bueno, ellas fueron al concierto de ayer en Quito, pues la pasaron genial, no tienen ni idea pues cómo vivieron esa noche mágica. Y bueno, nuestros ganadores también de la primera fila de Ricardo Arjona en la ciudad de Guayaquil mañana van a tener la oportunidad. Tenemos también y felicitamos a Helen Zamora y también para Priscila Ordóñez, que también pues van a poder disfrutar de la primera fila del concierto de Ricardo Arjona en la ciudad de Guayaquil. Pero eso sí, tenemos más novedades, porque más adelante vamos a seguir compartiendo más nombres y ahora vamos a seguir escuchando más canciones y lo vamos a hacer junto a Ricardo Arjona, este gran tema que se llama Dime Que No y ahora lo escuchas en Radio Disney.

que no se te olvide, porque tenemos la primera fila de Carlos Vives y Vacilos, y de esta manera vas a poder cantar todos sus éxitos, ¿eh? Así es que sigue participando a través de nuestro WhatsApp. Déjanos tus nombres, apellidos, cédula, teléfono y ciudad. Junto a un acompañante, tú vas a poder disfrutar de todos los éxitos de estos grandes artistas. Carlos Vives y Vacilos. Esto será en Guayaquil el sábado 5 de septiembre, en Medio Estadio Alberto Spencer. 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Así es que suerte a seguir participando, y ahora vamos a cantar junto a Carlos Vives con este tema, Tuyo y Nada Más. 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

Y no le cambies, quédate muy pendiente a la programación de Radio Disney porque tenemos más canciones para que sigas disfrutando de este viernes. Ya son las 3 de la tarde con 45 minutos y bueno, atención, Banco Internacional tiene una búsqueda activa. 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Bueno, vamos a continuar con mucho más en la programación de Radio Disney. Es el momento de invitar a Silvestre Dangón y también Elena Rose. Ellas nos cantan este tema que se llama Efectos Secundarios.

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Y nos encanta que sigas bailando, que sigas, bueno, disfrutando muchísimo de la compañía de Radio Disney, 3 de la tarde con 55 minutos, ¿eh? 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Bien, vamos a continuar contigo disfrutando de más canciones y es el momento de invitar a Trueno, quien también se une a la programación de Radio Disney, para cantar este tema, Por unas llantas.

Excelente viernes para todos y sí, ya es el momento de disfrutar del Expreso de Radio Disney. 30 minutos sin cortes, sin interrupciones, 4 en punto de la tarde, momento de que también tú sigas sumándote a la programación de Radio Disney y nos cuentes cómo vas a activar el modo fin de. Así es que puedes hacerlo por medio de una nota de voz 099-11-22-222. Y ahora sí, vamos a disfrutar del Expreso de tu radio. Bienvenidos.

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1: Ok, nos bajamos del expreso de Radio Disney. Saludamos a Sugey, también para Lili, que bueno, están trabajando en compañía de nosotros. También para Marta, que bueno, va camino a casa escuchando Radio Disney. Les enviamos un gran abrazo. Gracias por escribirnos a través de nuestro WhatsApp. Y tú también puedes sumarte, puedes escribirnos, puedes dejar tu nota de voz y contarnos cómo te preparas para vivir este feriado que se viene, ¿eh? Así es que cuéntanos todo a través de nuestro WhatsApp. 099-11-22-22-2. Ahora vamos a invitar a Cani García junto a Juanis Guerra para cantar junto a ellos este hermoso tema, Amor Bonito.

0: en minutos. 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

Maluma cantaba para ti tu recuerdo y además te contamos que esta canción forma parte del ranking Radio Disney de Ecuador y mañana estaremos descubriendo qué canción estará en el puesto número uno, qué canciones también estarán debutando en el ranking Radio Disney. Todo esto mañana a partir del mediodía. Si es que ya lo saben, sintonicen Radio Disney para que de esa manera puedan disfrutar muchísimo de las 30 canciones más escuchadas de la semana y lo vas a descubrir gracias a Toto. ¿Listos? ¡Vamos! Y por supuesto, vamos a escuchar otro tema que nos invita a bailar definitivamente en este viernes y lo vamos a hacer junto a Marc Anthony y Nati Peluso y esto es Como en el Idilio.

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Hola Cris, hola Radio Disney. Bueno, aquí saliendo del trabajo, camino a casita, a ver a mí, a ver a mi familia. Y como siempre, escuchando Radio Disney, ¿no? Entonces, estamos a minutos, como dice Arjona, a minutos de comenzar el fin de, un fin de semana especial, ¿no? Porque estará en Guayaquil, Ricardo Arjona. Bueno, a disfrutar ese concierto. Vamos a activarnos en el fin de, comenzar con la canción de My Tower, ¿no? La falda, ¿no? Para encender este fin de semana especial, ¿no? Porque está Arjona en Ecuador, porque es un fin de alargado, extendido, un fin de semana con feriado incluido. Saludos a todos y bendecido día, y disfruten este fin de semana con moderación.

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1: Por supuesto, activamos el modo finde oficialmente, un fin de semana un poco extendido, ¿sí? Porque se viene el feriado y bueno, tú ya estás planificando todo para lo que se viene este fin de semana, así es que desde ya todo lo mejor y mucho más, porque vamos a iniciar este modo finde con cosas lindas, positivas, porque tenemos a nuestros ganadores que van a tener la oportunidad de estar en el concierto de Ricardo Arjona mañana. Así es, felicitamos. Vamos a Boris Pazmiño, también para Priscila Guayamabe Solís. Bueno, pues ellos están emocionados, felices, porque mañana van a tener la oportunidad de estar en el concierto de Ricardo Arjona. Así es, en el Estadio Modelo. Así es que los felicitamos. ¿Cómo están?
2: Hola Radio Disney, soy Boris, uno de los ganadores de los pases para el concierto de Ricardo Arjona. Estábamos muy emocionados de ir con mi esposa, muy, muy, muy emocionados. Muchísimas gracias Radio Disney.
3: Gracias Radio Disney por esta hermosa, hermosa sorpresa de ganarme las entradas para el concierto de Ricardo Arjona, que se va a celebrar el día 8 de agosto en el Estadio Alberto Spencer. Estoy muy, muy emocionada. Muchas gracias Radio Disney. Son los mejores.
1: Gracias a ustedes también y felicidades.

Este bella, bella, sí, seguimos cantando. No tienen idea cómo la estamos disfrutando y seguro tú también. Mientras estás de regreso a casa, ya saliste del trabajo, feliz, contento, perfecto. Vas a compartir con la familia y nos encantaría saber cómo vas a activar el modo finde, ¿eh? Por acá saludamos a Jackson, que está en sintonía de Radio Disney. Gracias también para Edgar, que nos va escuchando en su auto. Muchísimas gracias por enviar esa foto. Gracias. Aquí dice full sintonía. Jimmy Quinatoa también está activando el modo finde, trabajando aún, pero siempre en compañía de nosotros. Muchísimas gracias, Jimmy, que tengas un excelente viernes, y nosotros también seguimos cantando y disfrutando de este modo finde.

0: Ya son las 5 de la tarde con 19 minutos y disfrutando de este modo finde que ya está activado para ti, para que sigas, bueno, bailando, cantando mientras estás todavía trabajando. Bueno, buena jornada para ti, vamos a echarle muchísimas ganas. Y por acá también Jackson se une a la programación de Radio Disney. ¿Qué tal? ¿Cómo estás?
1: Activando el modo finde. Arriba, arriba, abajo. Ay, bendiciones, mi Cris. Un fuerte abrazo a la distancia. Yo en sintonía a través de RadioDisney.com.es. Instagram @RadioDisney. Y ese es lo máximo. Quería bombas de azul, azul. Ya eso estaba ahí en mi bella isla. Tomé Tepe, Nicaragua. La pides, la tienes.

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1: Hola Radio Disney, soy Juan Diego. Voy a ver a mi papá al trabajo, activando el modo finde en compañía de Radio Disney. ¿Me podrían complacer con la canción All Orphans Dance Stromae? Gracias.

0: Fin de semana, modo fin de activado para que sigas cantando, sigas disfrutando muchísimo de este fin de semana. Y por acá también Rodrigo nos dice, bueno chicos, yo voy de regreso a casa en compañía de ustedes. Muchísimas gracias. Por acá también Marlon nos dice, chicos, yo estoy preparando maletas porque mañana voy a aprovechar en darme una vuelta, sí, por Salinas. Voy con la familia, la voy a pasar increíble. Qué lindo. Muchas gracias por incluirnos en esos buenos momentos y por supuesto que te vamos a estar acompañando siempre con buenas canciones. Por acá también tenemos a Henry. ¿Qué tal? ¿Cómo estás? ¿Cómo activas el modo finde?
1: Hola Radio Disney, aquí te saluda Henry de la ciudad de Guayaquil y me gustaría activar mi modo finde con la canción Superestrella. Te comento que en este fin de semana voy a visitar a mi mamá, así que voy a pasar con mi familia en Vía Salita. Gracias.
0: ¡Ay, qué bonito! Que disfrutes muchísimo y bueno, nos pasas fotos, ¿eh? Así es que sigue disfrutando de este modo finde, así como Henry. Tú también puedes sumarte de la programación de Radio Disney y contarnos cómo vas a activar, qué vas a hacer en el modo fin de, sí, un fin de semana bastante extendido, feriado se viene, así es que a disfrutarla siempre en compañía de Radio Disney.

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Y seguro todas las chicas deben estar cantando este tema todo pulmón, junto a Paulina Rubio. Yo no soy esa mujer. Sí, Marifer por acá también está cantando, en compañía de nosotros. Y aprovechando, ella nos dice que este feriado va a aprovechar en viajar a la playa, porque van a celebrar el cumpleaños de Lore, va a estar Adri, van a estar pues ahí todo el grupo disfrutando, sí, como fiestas, así es, patronales, el cumpleaños de Lore. Así es que felicidades para Lore nuevamente, porque ella sí que está celebrando en cada momento. Así es que felicidades para ella, que cumpla muchos años más. Y por supuesto, vamos a continuar contigo disfrutando de muchas canciones. Por acá Félix también nos dice: chicos, yo voy a aprovechar este fin de, bueno, compartir con mi familia y también hacer algo de deporte. Sí, fútbol, me encanta el fútbol. Ahí estoy ya planificando todo con mis amigos para, bueno, tener un gran partido. Así es que aprovechando este feriado. Así es que gracias también por contarnos esos bonitos planes. Vamos a continuar contigo disfrutando de este modo fin de que ya está activado para ti.

Ya son las 5 de la tarde con 44 minutos y bueno, por acá Javier, bueno, él va ya de regreso a casa escuchando Radio Disney y bueno, nos dice, chicos, es feriado también, viernes, y bueno, todas las personas pues están saliendo, porque de hecho yo voy camino a casa y les cuento que hay bastante tráfico. Esto es en la avenida Pedro Menéndez Gilbert. Acabo de salir del túnel del Cerro Santa Ana y me encuentro con un tráfico, pero bueno, espero llegar pronto a casa. Así es que bueno, Javier, ánimo, ánimo. Mientras tanto, te acompañamos con buenas canciones y para aquellos que de pronto van por esa ruta a tomar vías alternas para que no les coja el tráfico que está por la avenida Pedro Menéndez Gilbert. Mientras tanto, vamos a seguir bailando aquí en Radio Disney.

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0: Arrancando una nueva hora, ya son las 6 de la tarde con 2 minutos. Morat y Silvestre Dangond cantaban para ti Lo poco que yo quiero. Y bueno, varios sectores en Guayaquil, es hora pico, hay bastante tráfico, así nos cuentan a través de nuestro WhatsApp. Y por acá también te vamos a escuchar a ti. Hola.
1: Hola, Radio Disney, aquí les saludo, Morat.

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1: Hola Radio Disney, soy Camila Flores y quisiera que me pongan la canción Golden de la K-Pop. Gracias Radio Disney, son los mejores.

Hontricks cantaban para ti, Golden, aquí en Radio Disney. Seguimos, por supuesto, disfrutando de más canciones, más novedades, por supuesto, y también queremos invitarte para que chequees nuestras diferentes redes sociales. En Instagram nos encuentras como Radio Disney S, en Facebook nos encuentras como Radio Disney Ecuador, y de esta manera vas a estar al tanto de todas las novedades de tus artistas favoritos. Así es que ingresa ahora, si no nos sigues aún, bueno, puedes hacerlo en este momento para que estés al tanto de todas las noticias de tus artistas favoritos. Ahora vamos a invitar a Daddy Yankee, quien también se une a la programación de tu radio con este tema, Sonríele.

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0: Yandino junto a Axel cantaban para ti Detrás de la Luna. Qué hermoso tema, el video maravilloso. Podemos ver a Axel en el piano cantando junto a Yandino, pues con el corazón, ¿eh? Así es que disfrutábamos de este gran tema aquí en la tarde de Radio Disney. 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Por acá también tenemos a alguien que también pues va en un tráfico, pero quiere escuchar su canción favorita. Cuéntanos, ¿qué canción es?
1: Hola Radio Disney, saludo a Estefano, aquí informando el tráfico pesado, rumbo por el puente nuevo San Borondón La Puntilla, lo que es La Narcisa. Hoy es viernes, así que por favor la canción de Soy Feliz. Gracias.

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bailando, cantando en este modo finde que ya está activado para ti. Recuerda que mañana a partir del mediodía estaremos escuchando el ranking Radio Disney, así es, de Ecuador. Las 30 canciones más apoyadas de la semana vas a poder descubrir en qué casillero está ese tema que tanto te gusta, que tanto apoyaste. También estaremos, bueno, descubriendo qué canciones estarán debutando este fin de semana. Así que quédate muy pendiente de la programación de Radio Disney. Mañana a partir del mediodía estaremos escuchando el ranking Radio Disney que llega gracias a Toto. Listos, vamos. Y precisamente vamos a escuchar una canción que estuvo debutando la semana pasada. Hablamos de Becky G con este tema Epa. La semana pasada se ubicó en el casillero número 25. ¿Será que Becky G, pues, seguirá ascendiendo de casillero? Bueno, eso lo vamos a descubrir mañana a partir del mediodía. Mientras tanto, vamos a cantar junto a ella.

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1: Hola, ¿qué tal, Radio Disney? ¿Qué tal, mi Cris? ¿Cómo están? Bonita tarde, bonito viernes aquí disfrutando mientras estoy horneando unos panes. Y también, pues, más tarde voy a arreglar la mochila porque en este feria me voy de viaje. Entonces, pues, disfrutando y aprovechando, me gustaría pedir la canción de Debbie de Piso 21. Muchísimas gracias y un abrazo.

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1: Hola Radio Disney, buenas tardes. Aquí saliendo de una entrevista de trabajo en un tráfico como los que se hacen a esta hora en Guayaquil por la Marta de Rol 2, esperando que me complazcas con la canción de Diego Torres, Mejor que ayer. Y muchísimas gracias Radio Disney, son lo máximo. Gracias por complacerme siempre con todas mis canciones. Un abrazo y bonito fin de semana y feriado para todos.

6 de la tarde con 43 minutos. Diego Torres cantaba para ti mejor que ayer. Gracias a todos los que nos escriben a través de nuestro WhatsApp. De verdad que nos encanta acompañarlos, saber que están ahí siempre disfrutando de nuestra compañía mientras de pronto vas, sí, ya de regreso a casa o también te vas a reunir con tus amigos, con tus amigas. Vas a disfrutar de este feriado que ya está empezando, por supuesto, Muchos felices porque, bueno, no tienen que ir a clase el día lunes, no les toca trabajar, pero bueno, siempre vamos a estar con ustedes, acompañándolos en cada momento, que tengan un bonito feriado, que la pasen increíble. Y ahora vamos a escuchar a Mau y Ricky, que también se une a la programación de tu radio para cantar este tema, Amapola.

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1: Hola Radio Disney, buenas tardes. Aquí ya en modo finde. No sé si me puedes ayudar con la canción de Carlos Vives, Ella es mi fiesta.

Y esta canción van a poder disfrutar muchísimo en el concierto de Carlos Vives y Vacilos. Y Radio Disney te lleva a la primera fila para que puedas disfrutar, sí, todas las canciones, todos sus éxitos aquí. Por supuesto, también puedes seguir participando a través de nuestro WhatsApp 099-11-22-222. 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Así es que suerte a seguir participando por la primera fila de Carlos Vives y Vacilos. Ahora vamos a cantar junto a Trueno y esto es Por unas llantas.

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0: Y tenemos muchas canciones más para que sigas disfrutando de nuestra compañía y también tenemos grandes consejos para ti, porque en cada encuentro la prevención es nuestra mejor defensa. La infección por el virus del papiloma humano es la enfermedad de transmisión sexual más común que afecta a hombres y mujeres. Algunos de estos virus pueden causar verrugas genitales y varios tipos de cáncer. Protege tu salud y consulta con tu médico sobre prevención y vacunación. 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Bien, vamos a continuar contigo disfrutando de la programación de Radio Disney. Que tengas un hermoso fin de semana. Sigue con nosotros porque es el momento de disfrutar del expreso de tu radio. Mi nombre es Cristina. Me encantó mucho haberte acompañado. Que tengas una hermosa noche y un buen resto de fin de semana.
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